si quieren bailar. Levántense todos los que quieren gozar. Move your body, move your feet, and dance to the rhythm of this cumbia beat. Hey, mira la muchacha del vestido blanco, cómo se mueve, es un encanto. She knows how to dance, she knows how to move. Le gusta la cumbia, ¿me entiendes? She's totally awesome. ¡Qué mujer! ¿Cómo te gusta? Queremos saber. Me gustan sus modos, me hace reír. Si baila conmigo, le voy a decir.